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Lanzamos una línea hacia el este. Llegamos a otra barra, la barra de baliza. La geografía es otra. Pero a veces algún nombre se repite.